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0: como comerse un dulce coco, ¿sabes? Olvídate tú.
1: Tengo un revestimiento electrónico, que es un fenómeno ahora.